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1: Hola, hola, ¿qué tal, amigos? La Buena 101.9, las movidas de La Buena 101.9. Hoy fin de semana, sabadito, 4 de julio. Van a decir, ¿Adriana trabajando? No, pues sí, sí, ocupo money para unas vacaciones, ¿no? Órale, pues, bienvenidos una vez más a las movidas de La Buena. Soy tu amiga Adriana Santillo. Hoy, 4 de julio, es Día de la Independencia de los Estados Unidos, que se conmemora la firma de la Declaración de la Independencia desde 1776, ¿eh? La separación formal de las 13 colonias del Reino Unido. Van a decir, ¡ay! ¿En serio sí te la sabes cuáles son? ¡Claro que sí! Vamos a hablar un poquito de todo eso. Además, 250 años celebrando ya Estados Unidos a nivel nacional. En verdad, felicidades. Al ratito vamos a hablar un poquito de las celebraciones, los cohetes ilegales que también hay, va a haber en tu vecindario. Yo te voy a decir dónde los puedes reportar. En serio, yo odio que empiecen a celebrar desde antes porque estoy dormidita y de repente ¡pum! Así, ¿verdad? Hasta me levantan de la cama, me despiertan. Pero bueno, recuerden que hay que tomar muchas precauciones, sobre todo, pues si tiene niños, sus mascotas, por favor, a ratito vamos a platicar cómo protegerlos de todo esto. La celebración, pues, es inevitable, ¿verdad? Lo que sí aplaudo es la gente que está usando los drones. El Palace Station va a usar drones. Yo creo que ese es el mejor show que puede uno admirar desde lejos y no contaminar nuestro ambiente, ¿verdad? Pero bueno, iniciamos a las movidas de La Buena 101.9. Si por favor, si va a tomar, no maneje, sea responsable. Y vámonos con música aquí en las movidas de La Buena. Ya lo dijo Bad Bunny, Malo y Peligrosa. ¡Súbala!

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Y eso, las movidas de la buena 101.9. Soy tu amiga Adriana Santillo. Gracias por acompañarme una vez más. Fin de semana rico y sabroso. Oigan, 4 de julio, ¿pa' dónde corre uno? ¿Qué hace uno? Antes que nada, quiero agradecer a la gente que me acompañó en los remotos que tuve en la mañana. 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Ok, por favor, sea responsable. Si está tomando, no maneje. Hay muchos servicios ya para no salir de casa, tanto para la comida, tanto para el alcohol, ¿verdad? Así que hay que ser muy responsables hasta para irse a su casa. Oiga, mejor no agarre el carro y vaya y maneje. Mejor agarre el raite y ya al otro día va por su carrito, ¿ok? Vámonos con música, las movidas de la buena. Regresamos con esto y más. Saludos para Don Luisito. Como siempre, que está bien al tiro oyendo las movidas de la buena. ¡Vámonos!

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Ay, aquí en las movidas de la buena 101.9. Gracias por acompañarme una vez más. Hoy, sabadito 4 de julio, pues sí, sí me toca trabajar. Es que me encanta trabajar también. Y también así, miren, money, money, money, money. Hay que monetizar, dijeran por ahí. Oigan, gracias también a la gente que me ha acompañado a apoyar la selección. Mañana voy a estar nuevamente, primeramente Dios, en Circa Casino, en el Sportbooks. En verdad que me encanta porque pues se convive de una forma tan bonita, que apoyando a la selección, gane, pierda, en serio, ojalá que gane, porque es mucha emoción la que nos brinda a todos. Lo único malo, ¿cómo se celebra? ¿En dónde se celebra? Lamentablemente creo que se sale de control, ¿no? Las emociones, porque para tener 3 personas fallecidas allá en la Ciudad de México con ese, parece una ola de gente, en serio. Yo la verdad no iría, en primer lugar no iría ni mandaría a mis conocidos, porque pues sea lo que puede pasar, no falta la maldad en otras personas, ¿no? Tanto de golpes como tocarte y todo eso, pero bueno, hay que respetar, por favor, porque sí se ha visto mucho en las redes sociales. Es un partido de pelota, de fútbol, no es un concurso de qué país es el mejor, no es eso. Muy poca gente en verdad abre su cerebro para entender esto, y me da una tristeza y desesperación por no poder hacer nada, pero bueno, con que nosotros nos portemos bien y así pasemos la cadenita, creo que sí avanzamos, ¿verdad? Pero bueno, vámonos con música, las movidas de la buena, gracias a la abogada de la comunidad, para la comunidad, Gina Corena y asociados. 702-680-1111, 702-680-1111, Gina Corena y asociados. ¡Vámonos, Pablo Abayol!

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Ay, ay, ay, las movidas de la buena 101.9, hoy fin de semana, por favor, sea muy responsable. Sabemos que estamos de fiesta por una, por otra cosa, pero hay que tomar precauciones. Personas que tienen alberca, sean responsables, por favor. Contraten a una persona que sepa nadar para poder salvar vidas. Y también personas que pues les encanta los juegos pirotécnicos, tengan siempre la manguera lista o un balde lleno de agua para prevenir todo esto, ¿no? Los accidentes que siempre cada año pasan, ¿no? Y pues si usted tiene mascota, recuerde que hay un suéter que le hacen así como que rompen la playera a la mitad y lo amarran alrededor de su cachorro para que no sienta miedo o no se espante bastante, porque pues así como hay gente también enferma por ya sea por ataques de pánico, de nervios, pues también los animalitos. Así que yo lo que hago es subirle a la televisión todo el volumen y cerrar las ventanas lo más que pueda, ya sea todo el día, porque pues la celebración empezó desde hace como una semana. Al menos por mi casa se escucha todo el ruido, ¿no? De los cohetes y pum, pum, aunque uno esté durmiendo. Híjole, yo le voy a decir a mi patrón: patrón, llegué tarde porque pues es que no me dejaron dormir los cohetes. ¿Verdad? Órale, pues regresando, vamos a hablar un poquito de Venezuela, que eso es lo más importante ahorita en esta vida. Lamentablemente, malas noticias, ¿verdad? Pero bueno, vámonos con música aquí en las movidas de la buena.

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Eso, las movidas de la buena 101.9. Y bueno, pues vamos a hablar de algo muy triste que está viviendo Venezuela. Hace la otra semana le dediqué el tiempo completo, en verdad, para poder ayudar. Me llevo la sorpresa de que pues la ayuda sí ha llegado, lamentablemente, por otras personas, por cadenitas, ¿no? A veces ni llega lo que uno manda o llegan mal estados. Y bueno, eso lo de menos, lo material. Yo sé que hay gente que ha criticado porque dicen, ah, pues no es ropa de marca o no es comida buena. En verdad, a veces esa gente es la que ni siquiera está viviendo lo que, bueno, vivió en esos terremotos, ¿no? Que todavía después ya más de 10 días, ¿verdad? Entonces, han encontrado bastantes cuerpos y me da una tristeza. Sobre todo porque pues van todos, ¿no? Niños, familias completas o niños que se han quedado solos sin el sustento. Han salvado muchos animalitos también y da mucho gusto, pero en verdad lo único que podemos hacer nosotros pues también es hacer oración y no estar criticando las redes sociales, ¿no? Si no puedes ayudar, si no vas a ayudar en algo constructivo, pues mejor nos cerramos la boquita, porque son vidas, independientemente si son de Venezuela, son de otro país, como sean, como hablen, hay que respetar, porque así como está viviendo el fútbol, que también es una guerra de aficionados, de quiénes son mejores, quiénes son peores, simplemente es un juego. Pero aquí lo que pasó en Venezuela son vidas, son destrozos que uno no puede pues ya nada hacer más que dar apoyo moral, ¿no? Y sobre todo emocional también. Pero bueno, lamentablemente ha habido muchas preguntas y sin respuestas, porque también Venezuela, la gente, los políticos de Venezuela no están haciendo lo que tenían que hacer, ¿verdad? Porque ya México ya fue, ya trató, no los dejaron, los están bloqueando, y lamentablemente uno está pues fuera del alcance de las manos poder ayudar más, ¿verdad? Pero bueno, oremos por esas vidas que se fueron antes que uno, ¿verdad? Vámonos con música, por favor, vámonos.

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Órale, pues, las movidas de la buena, 101.9. Ay, se me puse melancólica, en serio. Es que ver las noticias da mucha tristeza, ¿no? Donde niños, niñas fallecieron al desplomarse en un hospital y pues da mucho sentimiento. Pero bueno, sigamos adelante. 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Eso, órale, pues vamos con música. Regresando, vamos a hablar dónde puedes reportar aquellas personas que traen sus cohetes ilegales. Va a haber fuegos artificiales, claro que sí, pero son solamente autorizados en los casinos, pero ya en el vecindario los puedes reportar. ¿Dónde? Yo te voy a decir dónde, así que no le cambies, y más si ya pasó la fiesta, ¿no? Órale, pues, vámonos.

¡Qué locos! ¡Qué tontos! Pero de amor, ¿verdad? Aquí en las movidas de la buena 101.9, hoy sabadito 4 de julio. Y bueno, oiga, yo sé que no toda la gente van a decir, ¡ay, Adriana, nos es tan gacha! Pero sí, oiga, hay fuegos artificiales ilegales en tu vecindario, así puede reportarlos aquí en Las Vegas. Sí, señores, es que luego se prenden, llega a caer una chispita a la parte de atrás de tu terreno, imagínate que se prenda todo nada más por culpa de alguien, por no ser responsable. Bueno, pues ahí te va el número, para aquellas personas que no respetan, que les vale X, ¿verdad? Bueno, pues las autoridades dicen, por favor, no llamar al 911. No tienes que llamar al 911. Si observas el uso de los fuegos artificiales ilegales, puedes llamar al 311. Llamar al 311, la línea de atención no urgente de la policía. Presentar un reporte en línea a través del sitio iSpyFireWars.com. Ahí lo puedes reportar. Lugares donde están totalmente prohibidos, no se permite el uso de ningún tipo de fuegos artificiales, son en Clark Country, Wellesla Park, parques locales, terrenos públicos del sur Nevada, Mount Charleston, Lamy, Red Rock Canyon. Y los que sí son legales, pues ya sabemos que son todos en los casinos, en lugares donde van a estar más seguros porque va a haber bomberos, policías y todo eso, ¿no? Así que, ¿cuáles son los cohetes ilegales? Son los petardos, velas romanas, cohetes que se elevan al cielo, cualquier fuego artificial que explote al aire, pues contenga y todo eso. Yo creo que ya deberían de prohibirlas, ¿no? Pero bueno, agárrese porque si lo agarran, lo van a multar no con $100, sino que va a ser más de $1,000. A ver si se les quita, por favor. Yo estoy en contra de eso. No me gustan los cohetes. No por mí, bueno, también por mí, pero también por los animalitos, Así que ya sabe, marque al 311, repórtelos, por favor. Si sus vecinos ya se están pasando de chistositos, pues repórtelos al 311 porque puede dañar no solamente su familia de ellos, sino también la de usted, ¿ok? Vámonos con música, las movidas de la buena, vámonos. 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

Gato Cachón, aquí en las movidas de la buena 101.9, no se me emocionen. Hoy fin de semana y bueno, pues gracias a la gente que me escucha a través de la aplicación. Recuerde que vamos a estar saliendo todavía. Bueno, yo mañana voy a estar allá en Circa Casino, ya que se viene este gran partidazo, señoras y señores. Oh my God, qué emoción. Nos hacen gritar, nos hacen comerme las uñas, nos hacen enojar de todo un poco. Pero recuerde que todo es un juego, así que mañana voy a estar en Circa, en el Sportbook. Si gusta llegar al medio tiempo, siempre hago rifas de boletos, de playeras, así que allá voy a estar por si me quiere acompañar, ¿ok? Apoyando a la selección de México, no importa, gane o pierda, hay que estar ahí bien firmes, ¿verdad? Y así perdemos, pues bueno, ya ni modos, no hay que buscar pleito, nos vamos a la casita, tranquilos y felices, y a seguir viendo, porque pues ha habido partidazos mucho mejores de nervio, los penales son los que me ponen de nervio. Y me encanta, porque pues oye, una tremenda portería para una pelota y luego que la fallen o luego que te la detengan, híjole, sí está bueno, pero bueno, allá los espero en Circa, en el Sportbooks, pues ya saben que va a ser en la tardecita, así que allá nos vemos las caritas, ok, vámonos con música, regresando vamos a hablar de que ahora sí pongan mucha atención porque... Si usted es de los que le gusta pisarle al acelerador en áreas limitadas como son las escuelas, pues ahora agárrese, porque a partir de julio, ya este mes, ahora que regresan los niños a clases, echarse la vuelta en U en lugares que no son o no respetar la velocidad, ya sea de 15 millas, las multas van a ser dobles, así que no le cambie, vámonos con música aquí en Las Movidas de la Buena, vámonos.

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¡Qué rico! Las movidas de la buena 101.9, hoy sabadito. Oigan, rapidito, ahorita regreso con lo de las multas y todo ese rollo. Quiero mandar un saludo para las chicas de Rincón Guerrero, que en verdad qué ricas enchiladas verdes me hicieron el día de ayer, antier. Ay, es que todo está rico. Vayan a Rincón Guerrero, chicos. Hay que apoyar allá. Es una familia, pues, de mujeres. Ahí doña Mirna, mi flaquita. Todos ahí ponen su granito de arena. Sus hijos también, lo cual me estoy orgullosa de siempre mencionarlo y sobre todo apoyarlos, Hay que ir a Rincón Guerrero ahí en la Sahara y Valley View. Atrasito está un local de teléfonos. Ahí tiene mucho estacionamiento. Y pues hay gente que se llega con sus familias y todo ese rollo. Ay, acomódense, pero de que cabemos, cabemos, Y los tamales, ay, riquísimos, pero bueno, para las chicas de Rincón Guerrero, mis muchachos de Mia Flowers, como siempre, que me regalan mis flores para estar feliz, que me encanta, me encanta, me encanta. Órale, pues, vámonos con música, las movidas de la buena. Ahorita sí regreso con lo que ya les dije, esas multas, no te la puedes perder, vámonos.

Cumbia Colombiana, aquí en las movidas de la buena, 101.9, fin de semana. Gracias por acompañarme una vez más. Oigan, bueno, vamos a platicar lo más importante ahorita, que ahora que regresen a clases, señoras y señores, por favor, pongan atención, porque si ustedes de las que, no importa, me doy la vuelta en U y yo voy más rápido porque llevo prisa y yo, aunque no tenga hijos, hay que respetar los límites de velocidad. Miren, las violaciones incluyen lo que es exceso de velocidad, giros en U ilegales, otras infracciones de tránsito dentro de las zonas escolares. Además de pagar una multa más alta, quienes sean declarados culpables recibirán el doble de puntos de mérito en la licencia de conducir. Oh my God, se pone interesante porque pues imagínate que te quité la licencia y no puedes manejar. Luego, la nueva medida busca mejorar la seguridad de los estudiantes, ya que pues lamentablemente el condado Clark ha reportado que 427 estudiantes fueron atropellados durante el año pasado escolar, De esos casos, 76 ocurrieron en Norte Las Vegas, que allá es donde corren como si fueran a recibir herencia. Así que por favor, si usted tiene hijos, recuerde que pues también los otros muchachitos tienen familia. Respeten, por favor, hagan caso. Ay, Dios mío. Pero bueno, ya saben, si no aprenden de una cosa, van a aprender de otra. Así que si quiere dobles puntos en la licencia o multas de $1,000, pues bueno, ya te la sabes. Vámonos con música aquí en Las Movidas de la Buena. Vámonos. ¡Muchera!

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¡Eso! Y no voy a llorar, y no voy a... Imposible no llorar, señoras y señores. Oiga, soy tu amiga Adriana Santillo. Gracias por acompañarme una vez más. Fin de semana. Hay que tomar muchas precauciones, por favor. Cuídense mucho. Oigan, pues aquí celebrando ya el 4 de julio, yo sé que hay gente que tiene mascotas, hay gente que pues sus bebés también y gente que pues padece de esquizofrenia o ataques de emoción, en todo eso hay que prevenir, por favor, los niños que tienen autismo también, hay que tomar muchas precauciones, no solamente con nuestra familia, sino también con nuestros animalitos. Bueno, también si usted sabe que tiene unos vecinos que son, oh my God, bien fiesteros, pues esté prevenido, ¿no? Y ya sea con el número de teléfono para reportar o para poder ayudar en caso de que llegue a pasar algo, ¿no? Pero bueno, ojalá no, Dios quiera que no haya muchos reportes, pero pues cada año pasa lo mismo, ¿eh? Pero bueno, hay que celebrar con responsabilidad. 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Órale, pues, vámonos con música, las movidas de la buena. Vámonos.

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¡Ay, qué rico y sabroso! No le apagues, no le apagues, le apagué aquí el botón. Las movidas de la buena, hoy fin de semana, 4 de julio, bueno, pues celebrando la independencia. Oiga, ¿desde cuándo no? Desde 1776, cuando estaba, me acuerdo que salió la película esa de Leonardo DiCaprio, a veces se aprende más viendo películas, cuando estaba lo de las 13 colonias y cómo se peleaban, ¿no? Ahí entre ellos, todo ese rollo, pero bueno, unas batallas muy sangrientas, muy feas, pero bueno, todo tiene un tiempo, un proceso, y ahora pues celebran sus 250 ya aniversario de independencia, el estado de Estados Unidos, la nación más bien, y pues hay muchas celebraciones por acá, por allá y todo ese rollo, pero pues ojalá que el país que nos da de comer, que nos da trabajo, que nos da más seguridad, pues también lo hagamos mucho mejor, ¿no? Portándonos bien, ser buenos ciudadanos. Yo sé que hay mucha gente de varios países, pero aún así respetarnos, ¿no? Ya que esta muchacha que no nos representa, aventarle la cerveza a un señor de Ecuador, esa es una falta de respeto muy horrenda.

0: Yo la verdad lo obligaría a pedir disculpa en vivo o en las redes sociales y mandarla a Ecuador una semana que sufra. No se sufre porque está muy bonito Ecuador, el epicentro de la tierra, ¿verdad? Pero bueno, no nos represente así como otras cosas que pues pierden el control a gente, ¿no? Recuerden que eso es un juego nada más, es una competencia de juego nada más, por corretear la pelota, que es emocionante, sí es emocionante, pero con responsabilidad, ¿no? Se termina el juego, gane o pierda, pues hay que ser mucho más pues comprensibles, ¿no? Y apoyarlos, porque yo mi corazón es como está Colombia, está Cristiano Ronaldo, está la gente de Brasil también, ¿verdad? Y así varios, pero bueno, hay que ponernos pilas. Vámonos con música, las movidas de la buena. Vámonos, porque me voy para la hacienda. Vámonos.
1: Yo puedo ofrecerte una vida muy interesante.

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¡Ay, vamos a vivir lo nuestro! Pero que no se meta nadie, por favor, ¿verdad? Recuerden que una relación es de dos personas, no de la familia, ni de cuatro, ni de seis, ni de los amigos, ¿eh? Nada más son dos, pero bueno. 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Órale, pues vámonos con música, las movidas de la buena, maneje con mucha precaución, por favor, no se distraiga con el teléfono, por favor, órale, vámonos con música, vámonos mejor, vámonos para bailar y gozar, 3, 2, porque 1. Yo las pongo.

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bota, bota la bota en las movidas de la buena 101.9 fin de semana. Y bueno, pues vamos a ver, hoy ya nochecita, maneje con mucha precaución. Fíjese que el día de ayer viernes venía para el trabajo y lamentablemente un accidente desde muy temprano obligaron a cerrar las cuatro calles, más bien la intersección de las cuatro, porque había dos carros muy feos, chocados, destrozados, y ya todo, tenía listón y todo ese rollo, pero pues bloquearon todo el área, ¿eh? Tome sus precauciones porque a veces por unos pagan otros, así que hay que ser responsables, por favor, si toma, no maneje, sea responsable, quédese en su casa y puede hacer lo que usted quiera, pero también pórtense bien, porque si no, luego los niños se enojan y todo ese rollo, ¿eh? Y los vemos mañana para el gran juego, allá en Circa, en el Sportbooks, dentro del casino Circa, de ahí en el Downtown. Hay estacionamiento del casino, pero pues en pantallas gigantes, ¿eh? Órale, pues ojalá que ganemos. Yo tengo fe y tengo esperanza que vamos a ganar, pero bueno, y si sí, ¿verdad? Órale, pues celebramos a lo doble. Vámonos con música, las movidas de la buena. ¡Vámonos!

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¡Ay! Yo nada más pido permiso, yo no pido perdón, ¿eh? Así tiene que ser, ¿no? ¡Órale, pues! ¡Vámonos, vámonos, vámonos! Porque aquí espantan, ¿eh? Soy tu amiga Adriana Santillo, gracias por escucharme una vez más. Espero que celebren con mucha responsabilidad. Espero que estén bien en su casita. Si está escuchando la radio, mil gracias por acompañarme. Síganme en redes sociales, por favor, Adriana Santillo en Instagram, AdiSanti09. En TikTok también, ahí luego pongo cosillas, ¿no? También pongo dónde vamos a andar para que usted pueda ganar boletos y mucho más, ¿ok? Gracias, nos escuchamos primeramente, Dios, en el reporte del tráfico. Espero que no haya tantas malas noticias. Pero bueno, cuídense mucho. Vámonos para la hacienda. ¡Vámonos, vámonos! El último que no vaya paga, ¿eh? ¡Vámonos, vámonos, vámonos!

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2: ¿Qué tal, amigas? ¿Qué tal, amigos? Muchísimas gracias, como siempre, por estar con nosotros en su programa migratorio Bienvenidos a América. Nos esperamos, como siempre, como cada semana, en traerles información útil, relevante, actual, pero sobre todo, respuestas a sus preguntas, a sus inquietudes de sus casos migratorios. Y quédense con nosotros, tenemos un programa muy interesante. ¿Cómo estás, Kelly?
3: Muy bien, gracias por la invitación.
2: No, hombre, como siempre, muchas gracias, Kelly. Bueno, y ahora sí, vamos a las preguntas de la semana, por favor.
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2: Muy bien, como siempre les agradecemos mucho la confianza de compartir sus preguntas con nosotros. Vamos a empezar en San Diego, California, por favor.
4: Buenos días, señor Zamorano. Mire, mi pregunta es la siguiente. ¿Existen algunos abogados que puedan ayudar a tramitar una visa de turista, por favor? Muchas gracias.
3: Bueno, efectivamente, la ley de inmigración, no solamente hablamos de la residencia, sí hay trámites para sacar lo que es la visa de turismo. Hay abogados que pueden ayudar en eso, pero la realidad del asunto es que se tramita mayormente el exterior. Puede consultar con un abogado para prepararse para ese tipo de proceso. Definitivamente es una opción.
2: Muy bien, la siguiente pregunta, por favor, nos vamos a Charlotte.
5: Yo soy ciudadano americano. Yo tengo una hija en El Salvador y quisiera saber cuánto es el tiempo que puede dar el caso para que ella estuviera acá. Gracias.
3: Bueno, si es una muchacha que nunca ha estado en los Estados Unidos y es menor de edad, estamos hablando de un promedio de 2 años en lo que ella pueda realizar su trámite. Si es mayor de edad, ahí puede haber diferencia si es soltera o casada, pero el proceso se podría demorar de 10 a 15 años si es mayor de edad. La cuestión es hacer una consulta y verificar todos los requisitos.
2: Exactamente, son largos periodos de espera y en el caso de los mexicanos es peor todavía, creo que estamos hablando de 22, 23 años. Así está la situación. Bueno, vamos a Jacksonville, Florida, por favor.
6: Yo quisiera hacer una pregunta. Yo soy ciudadano americano y yo quisiera pedir al hijo mío, pero él la semana pasada se casó. ¿Qué hay posibilidad de pedirlo o qué usted me aconseja que haga en ese caso? Gracias.
3: Bueno, efectivamente, uno de los beneficios de ser ciudadano es que puede pedir a hijos aún cuando son casados. Ahora, el tiempo de espera por ser casados es más tiempo simplemente por ese dato, pero es cuestión de hablar con un abogado y verificar efectivamente cuáles son esos requisitos para que ya ese reloj vaya caminando.
2: Entonces, por esa diferencia de tiempo, que esta brecha entre hacerlo como residente, hacerlo como ciudadano, hacerlo con un hijo no casado o sí casado, ¿vale la pena tomar en consideración para iniciar el trámite?
3: Definitivamente, para muchas personas que son residentes y tienen esos hijos que son casados, para ellos es necesario hacerse ciudadano, porque los residentes no pueden pedir a hijos a casados. Entonces, ya solamente hay que entender que cumplimos con los requisitos y qué es lo que se necesita para poder comenzar esos trámites.
2: Muy bien, perfecto. Vamos a la siguiente pregunta, por favor.
7: Mi pregunta es, yo vine aquí a este país hace 4 años y medio aproximadamente. Cuando yo vine, busqué un abogado personal, abrí un caso, supuestamente que yo aplicaba para asilo. Entonces, hace ya casi 2 años vino mi permiso de trabajo. Pero ahora, hace unos días, el abogado que tengo me llamó y me dijo de que si yo quería seguir el caso o que él tenía una opción en donde me podía quedar de manera permanente en los Estados Unidos, pero que perdía mi permiso de trabajo. Entonces yo me preguntaba, ¿a qué clase de corte él ha metido mis documentos? Porque supuestamente yo tenía opción para asilo, y ahora él me está diciendo que perdería mi permiso de trabajo. Entonces he escuchado también información de que a veces los abogados se meten a uno la papelería para cortes, pero es para la corte de deportación. Entonces, yo tengo duda con respecto a eso, si me estarán haciendo, hicieron un buen trabajo o no, porque primero le dicen a uno que sí y luego le dicen a uno que no se va a poder, que no es posible ganar el caso.
3: Bueno, esta es una situación definitivamente complicada y usted tiene toda la razón de querer buscar una segunda opinión. Pero para poder revisar dónde se presentó el caso, qué tan fuerte es, lo que más les recomiendo hacer es buscar una copia completa de su expediente del mismo abogado, de las solicitudes presentadas, y vaya y siéntese con un abogado de confianza que pueda revisar esta información con usted y explicarle cómo está su caso. Una segunda opinión nunca está de más para verificar su caso.
2: Muy bien, perfecto. Muchas gracias por la llamada desde Boston. Ahora nos vamos a Houston, por favor.
8: ¿Qué posibilidad tengo de arreglar? Estoy casada con una persona de acá, pero he sido deportada hace como 13 años. Tengo 23 años acá en los Estados Unidos.
3: Bueno, ahí hay que ver el asunto de la deportación, específicamente si salió y volvió a entrar o si esa deportación no se ha cumplido. El hecho de tener, ¿verdad?, su matrimonio con un ciudadano americano puede abrirle puertas para empezar el trámite, pero ya con asuntos como deportación, eso sí requiere un poco más de análisis para verificar si puede aplicar por un perdón para hacer su proceso.
2: Bueno, pues es un buen momento, Kelly, para que nos compartas tu número telefónico, por favor.
3: Claro que sí. Para más información sería el 703-544-2929.
2: Muy bien, muchas gracias. Continuamos con Fresno, California.
9: Mira, yo tengo una pregunta. Mi hermano tiene más de 33 años aquí en Estados Unidos y yo apenas me hice ciudadana. ¿Le puedo arreglar? Él no se ha metido en ningún problema. Gracias.
3: Bueno, efectivamente, otro de los beneficios de ser ciudadano americano es que uno puede presentar peticiones para sus hermanos y medio hermanos también. Entonces, sí, posiblemente existe la posibilidad, mostrando de que son hermanos, de que se pueda presentar la petición. Pero como hemos venido hablando, esa petición puede ser demorada. Entonces, una consulta con un abogado de confianza se recomienda porque a lo mejor si todavía tienen a su papá o su mamá con vida, ese puede ser menos tiempo. Cuestión de estrategia y consultar.
2: En el caso de ese tipo de trámites, Kelly, por ejemplo, de hermano a hermano, supongamos que el hermano que está en los Estados Unidos legalmente o es ciudadano de Estados Unidos, pues no tiene todavía los ingresos, está muy joven. ¿Se tiene que cumplir un cierto umbral de ingresos para poder iniciar esos trámites?
3: Para iniciar el trámite, afortunadamente no. Eventualmente el proceso va a llegar a un punto donde sí se requiere mostrar una solvencia económica de la persona que está realizando la petición. Pero la ley es generosa en el aspecto de que si esa persona no cumple con el monto mínimo, podemos agregar a otra persona que llene ese rol y que sea el sponsor o el patrocinador del inmigrante.
2: En términos genéricos, Kelly, ¿cuáles son esos trámites donde sí se requiere sí o sí que haya una persona patrocinando a la persona que busca emigrar?
3: Definitivamente en el aspecto de peticiones familiares, siempre el peticionario es el patrocinador automático. Ahora, esa persona, si no cumple con el monto mínimo, ahí es donde tenemos que buscar ese patrocinador adicional para que cumpla con esa obligación. Pero en situaciones familiares, al menos que la persona pueda mostrar que es autosuficiente con un permiso de trabajo, por ejemplo, una persona con TPS o con DACA, siempre va a requerir un patrocinador.
2: Por ejemplo, un ciudadano de Estados Unidos, nacido aquí en los Estados Unidos, mayor de 21 años, que quiera hacer un ajuste de estatus para sus padres, por ejemplo, ¿él requiere mostrar que gana cierto nivel de ingresos o en ese caso tiene que traer a un patrocinador?
3: Siempre esa persona, por ser el peticionario, tiene que mostrar, ¿verdad?, que gana lo suficiente. Pero muchas veces estos muchachos, al solo cumplir 21 años, que están apoyando a sus padres en este proceso, están estudiando, están en la universidad o trabajan pocas horas. Y ahí es donde agregamos a otra persona. Puede ser un amigo de confianza, un familiar, alguien que pueda unirse al caso solamente para la parte de la solvencia económica.
2: ¿Y ese patrocinador tiene que ser ciudadano de los Estados Unidos o puede ser un residente legal permanente o una persona con estatus pero con una visa temporal?
3: La ley requiere que sea mínimo residente o ciudadano.
2: Muy bien, pues muy interesantes. Perdón por tantas preguntas, pero a veces nos quedamos así con... Porque hay tantos casos y tantas casas individuales, queremos cubrir todas las bases, Kelly, para ver, claro, a quién le podemos ayudar. Vamos a la siguiente pregunta, por favor. Hasta Tennessee.
10: ¿Qué hacer en caso de detención de mi familiar?
3: Bueno, esperemos que no tenga que utilizar este consejo, pero si eso sucede, lo más importante es hablar a un abogado de confianza inmediatamente. El tiempo es oro cuando eso sucede y hay que tratar de identificar dónde fue detenido, cómo fue lo que pasó y así poder tratar de identificarlo dentro del sistema de inmigración para ver si es elegible para fianza, para ver si se puede negociar la libertad de esa persona. Cada persona cuando es detenida con inmigración lo identifican por un número de extranjero o lo que se llama un número A o alien. Y ese es el número individual que un abogado usa para empezar a identificarlo y defenderlo. Muy importante pedir ese número tan pronto tenga comunicación con el familiar.
2: Esto volvemos a hablar en otros programas, Kelly, pero ¿cuál es el método más sencillo para que una persona pueda ubicar a su familiar potencialmente detenido?
3: Con ese número, alguien, técnicamente hay una página pública de inmigración donde uno puede presentar ese dato y el sistema, si está ya actualizado, refleja dónde está la persona ubicada en los Estados Unidos, si está bajo custodia de ICE. Se llama el ICE Detainee Locator y es una página pública, pero tiene que presentar ciertos datos. Ahora, esa información, cuando una persona es inmediatamente detenida, se puede tardar de 1 a 2 días hábiles para que se refleje en el sistema, pero eso es, ese número, alguien, es lo que lo va a seguir a la corte, lo que le va a seguir de centro de detención a centro de detención. Y ese es el número, como un número de seguro social que usa inmigración simplemente para identificar a una persona. Si hay 23 David López, cada David López tiene su propio número.
2: No, imagínate José López. Había 5 millones nada más en la tienda de Blockbuster aquí en la esquina. Ya desaparecieron los Blockbuster, pero había 5 millones. Así que sé de lo que estás hablando muy claramente ahí. Y además mucha pedidos en nuestras comunidades son igualitos, si a todos nos ponen José o los mismos nombres. Bueno, vamos a Canérico, por favor.
11: Soy cubano, mi situación migratoria en estos momentos, soy residente permanente, pero yo quiero preguntar cómo es que tengo que hacer para poder pedir la residencia de mi esposa. Mi esposa en estos momentos está embarazada y yo quiero pedirla para hacerla residente también. Ella está aquí en estos momentos conmigo. Y su situación cuando entró al país, ella entró por frontera ilegal y tiene su proceso con migración, pero yo quisiera saber cómo puedo legalizar su historial migratorio.
3: Bueno, aquí hay que ver dos cositas. Si ella tiene un proceso con inmigración, hay que saber qué tipo de proceso y en qué parte de ese proceso está actualmente. Pero el hecho de ser cubano, si usted arregló por la ley del ajuste cubano, hay posibilidades de que ella misma se vea beneficiado por ese proceso todavía. Si es que no fue ese su procedimiento, también existe la oportunidad de arreglar por vías de matrimonio, pero hay que saber un poco más de la situación para asesorarle debidamente.
2: Muy bien, perfecto. Ya vamos a terminar este bloque, Kelly. Una preguntita. ¿Hay algunos lugares donde las personas puedan aprender inglés de una manera de bajo costo o gratuita? Lo digo por el tema de que es importante para la ciudadanía y retomando nuestro tema principal de este programa. ¿Sabes de lugares? ¿Hay alguna manera de hacerlo que no tenga un costo económico tan alto para las personas?
3: Claro que sí. Muchas personas acuden a, por ejemplo, a recursos comunitarios. Hay a veces los mismos distritos escolares que puedan ser locales a su comunidad, a veces ofrecen clases de inglés para los padres de familia o personas recién llegadas. También los mismos gobiernos locales como condados pueden ofrecer clases. Ya una persona que tenga una capacidad económica más grande puede tomar clases en algún colegio comunitario también que ofrecen esos servicios, pero muchas veces empecemos con las escuelas, hablando con los consejeros y preguntar qué recursos hay para poder aprender o mejorar mi inglés.
2: Continuamos con Sacramento, California, por favor.
12: Buenos días. ¿De cuánto tiempo más o menos se dilata en recibir una respuesta para la petición de una residencia? Mi mamá ya fue a poner las huellas, pero ya estamos esperando nada más una respuesta para la entrevista. Muchas gracias.
3: Bueno, si estamos hablando de un ajuste de estatus que se realiza aquí en los Estados Unidos, el tiempo va a depender por la oficina local. Hay ciertas oficinas que procesan casos más rápido según el volumen de su trabajo, pero en términos generales, una entrevista puede llegar luego de que el caso es recibido de 6 a 14 meses.
2: Muy bien, perfecto. Muchas gracias. Mira, Kelly, estábamos hablando de redes sociales y Nacho, llegaron dos preguntas. Fue de buena suerte. La primera pregunta es la siguiente. Abogada, ¿cómo afecta un antecedente penal a una solicitud de residencia o de ciudadanía?
3: Pues pueden tener consecuencias muy grandes. Lo importante es que un abogado pueda analizar no solamente que hubo una acusación criminal, pero también hay que analizar qué tipo de acusación fue y qué resultado tuvo. Ser acusado de algo no es lo mismo de ser condenado. Entonces, muy importante saber porque hay reglas diferentes que aplican para la residencia, como también la ciudadanía, y un abogado le va a poder aconsejar si vale la pena aplicar, si cumple con los requisitos o si no, cuándo lo puede hacer.
2: Muy bien, tenemos una siguiente pregunta, Kelly. ¿Hay algún riesgo de contratar a un notario en lugar de un abogado de inmigración?
3: Efectivamente, sí lo hay. Un notario, bueno, en nuestros países nosotros estamos acostumbrados a ver a un notario que es hasta más que un abogado, tiene hasta poderes judiciales. En los Estados Unidos un notario no es ningún funcionario, realmente tiene la autoridad de ser testigo de una firma, de poder jurar que esta persona realmente es quien firmó, pero no tiene ninguna autoridad legal, no tiene ningún requisito de entrenamiento legal y no tiene autoridad para hacer o ejercer como abogado en los Estados Unidos. Estas personas a veces tienen buenas intenciones, pero no tienen el respaldo del conocimiento, la experiencia que un abogado tiene. Ahorita, con muchos de los cambios que estamos viendo en inmigración, tal vez es más importante que nunca depender de la asesoría de un abogado.
2: Y mira, Kelly, que a lo largo de los años que hemos estado en este programa, ojo, no desde su fundación, tampoco estamos tan viejitos, pero hemos visto y hemos escuchado de casos de preguntas, ¿no? De personas que contrataron a notarios y no solamente perdieron su dinero, que ya de por sí es un tema muy grave, sino que les complicaron un proceso que de otra manera hubiera podido ser relativamente sencillo. Es decir, complican la situación, cuestan dinero, se gasta innecesariamente y son un dolor de cabeza.
3: Efectivamente, hay situaciones donde terminan perjudicados y tal vez su caso ahora enfrenta un proceso de deportación donde no era necesario. Y hemos visto a veces errores irreversibles causados por notarios. Entonces es muy importante, mi papá decía, ¿verdad?, que lo barato sale caro. Si buscamos ahorrarnos unos centavos con un notario y luego se complica la situación, le va a costar el doble resolverlo con un abogado. Entonces mejor siempre empezar con una consulta con un abogado para identificar primero que califica por lo que está buscando y así determinar lo hace por su cuenta, lo hace con abogado o cómo busca realizar ese trámite. Pero no dependa de la asesoría de un notario para realizar un trámite.
2: Muy buen consejo. Muchas gracias, Kelly. Continuamos ahora en Tampa, Florida.
13: Sí, bueno, yo soy residente por 20 años y algo oí yo que saliendo del país ya no te dejan regresar. ¿Es verdad?
3: Eso no es verdad, es un mito. Residentes siempre disfrutan de los privilegios de poder salir y regresar a los Estados Unidos. Ahora, si hay una tensión adicional, cuando una persona viaja y regresa de los Estados Unidos, si hay algo que perjudica su estatus como residente, viajes extensivos fuera de los Estados Unidos, antecedentes penales, fraudes, pero eso no significa que no pueden salir. Si alguien tiene algo cuestionable en su pasado, consulte con un abogado antes de viajar. Si no tiene nada, pues no debe de tener algún problema.
2: Perfecto, muy bien, muchas gracias. Continuamos en Los Ángeles, California.
14: Sí, mi pregunta es respecto a obtener la ciudadanía a una persona que ya está grande, tiene 77 años, soy yo. Y quisiera saber, porque he ido a varios lados, pero tan solo por darme las preguntas cobran $700. Yo quiero saber dónde puedo hacerlo con un pago menor. Por favor, se lo voy a agradecer. Gracias. Felicitaciones por el programa.
3: Bueno, las preguntas están disponibles completamente gratis en la página oficial de UCIS. No tiene que pagar un solo centavo para poder imprimir y revisar esas preguntas. Ahora, tal vez ahí le están cobrando no solamente por darle eso, sino también asesorarle en su caso posiblemente, o la tarifa de inmigración también es arriba de los $700. Pero para informarse y prepararse para estudiar a esas preguntas, puede accederlas en la página oficial de UCIS.gov y ahí puede bajar e imprimir esas preguntas para ir preparándose.
2: Muy bien, muchas gracias, Kelly. Continuamos en Kansas City.
15: Tengo una pregunta. Fui agregado a un caso de asilo, tengo visa B1B2 y me gustaría no estar en el caso de asilo. Yo no soy el titular, quisiera cuidar mi visa y quisiera volver a Estados Unidos. Aún estoy en mi tiempo de los 6 meses permitidos que me dejaron en migración. ¿Qué podría hacer?
3: Bueno, lo más importante es hablar con un abogado de manera urgente, porque si usted desea hacer un retiro de esa solicitud, puede hacerlo, pero pueden haber ciertos riesgos que conllevan eso porque ya se agregó una intención de permanecer en los Estados Unidos a largo plazo. El hecho de que no era el titular o el solicitante principal le puede ayudar, pero debe de hablar con un abogado para medir los riesgos y beneficios de este tipo de gestión.
2: Perfecto, muy bien, muchas gracias. Kelly, si gustas compartir tu número telefónico.
3: De acuerdo, 703-544-2929.
2: Perfecto, muy bien. Bueno, y ahora nos vamos a la Isla del Encanto, Puerto Rico.
16: Sí, disculpe, quisiera saber cuánto cuesta, cuánto es el proceso para tal una persona extranjera de Venezuela hacia Puerto Rico.
3: Bueno, los procesos van a variar. Tarifas de inmigración pueden ser de $600 para arriba, pero depende del tipo de proceso que esa persona requiere. También si necesita solicitar perdón, eso va a requerir una consulta para hablar con un abogado, diagnosticar primero la situación y así tener un presupuesto de su caso.
2: Muy bien, muchas gracias. A propósito de Venezuela, Kelly, Venezuela era uno de los países que estaba incluido en esta listota de 39 nacionalidades cuyos trámites de residencia legal, ciudadanía, fueron puestos en suspenso por decisión de la administración del presidente Trump. La mayoría eran países de África, de Asia. Pero un juez ya, como sabemos, dijo que esa era inválida esa decisión. ¿Sabemos si ya están caminando esos casos y ya estamos viendo que están procediendo a tramitarlos, a gestionarlos?
3: Bueno, ya tenemos por lo menos una comunicación de parte del Servicio de Inmigración que han recibido órdenes para cumplir con este fallo de la Corte en Rhode Island. Entonces ya debemos en cualquier momento empezar a ver decisiones, citas, entrevistas y ceremonias para estas personas.
2: Para efectos prácticos de la gente que nos está escuchando que pudiera estar en esa lista de América Latina, recuerdo que estaba Venezuela, Cuba, Haití, si mal no recuerdo, ¿tienen que hacer un caso proactivo? ¿Tienen que pedir ahora sí que se lo reconsidere o automáticamente ese proceso que quedó, digamos, en la congeladora, en el refrigerador, se activa solo sin necesidad de intervención o del abogado del cliente, de la persona o de la propia persona?
3: No requiere de una intervención o actualización de parte de la persona, pero no cuesta nada llamar, no cuesta nada indagar sobre su caso, no lo afecta o perjudica su caso por preguntar sobre el estatus. Pero inmigración tiene órdenes específicamente para retomar esos casos y trabajarlos nuevamente.
2: Y hasta donde sabemos, Kelly, en este periodo de suspensión que estuvo este proceso, ¿se dejaron de recibir solicitudes o las solicitudes se fueron a una lista de rezago pendiente de que se liberara ese proceso?
3: Inmigración siempre continuaba recibiendo y procesando aplicaciones, mas no daba decisiones en los casos. Es decir, no daban permisos de trabajo, no daban residencias y no daban ceremonias de ciudadanía. Esas solicitudes simplemente fueron puestas a un lado y ahora Inmigración las tiene que recopilar y empezar a procesar nuevamente.
2: Así que podemos asumir que además del rezago y de los tiempos normales de procesamiento, esas personas que están en esa lista probablemente los tiempos de espera pues van a ser mayores porque durante este periodo evidentemente se habrían acumulado nuevas solicitudes y por lo tanto el proceso pudiera ser más largo, estamos asumiendo. Bueno, vamos a la siguiente pregunta, por favor, a Orlando.
17: Buenos días, yo solicité asilo político, ya solicité el permiso de trabajo. ¿Qué tanto se puede demorar en llegar el permiso de trabajo y el social después de los 150 días?
3: Bueno, por la regla de inmigración se supone que ese permiso le debe de llegar en aproximadamente 30 días. Sí hemos visto reportes de retrasos que pueden durar más tiempo, pero a mínimo le debe de dar un mes.
2: En algunas ocasiones que hemos visto que personas esperan a veces, y no lo digo de broma, años, una respuesta, y varios años después nos dicen, oiga, ¿qué puedo hacer? Porque tiene como desde 2024 o 2020 que no me han respondido. ¿Cuál es un periodo razonable de espera donde una persona dice, ya está demorando demasiado, tengo que tomar un paso proactivo para ver qué está pasando, mandar una carta, hablar por teléfono, consultar con mi abogado?
3: Bueno, cada categoría tiene tiempos que son promedios, pero yo diría, si estamos hablando de un permiso de trabajo, no está de más si después de 6 meses quiere hablar con alguien, ya sea hablar con inmigración o hablar con un abogado, para determinar si este tiempo de espera es normal o no. Unos 6 meses tal vez es justo.
2: Perfectamente bien. Bueno, si te parece bien, Kelly, vamos a la pregunta de la semana, por favor.
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2: Bueno, hemos estado hablando de los trámites que ya se reconsideraron, ya se descongelaron en algunos casos, y que la pregunta de la semana está un poco relacionada con eso, Kelly. ¿Cuáles son los primeros 3 pasos que una persona debe dar en este momento si busca solicitar o defender un caso de asilo en los Estados Unidos?
3: Los asilos son casos notoriamente difíciles de ganar en los Estados Unidos. Lo más importante es tratar de aplicar a tiempo. Y cuando decimos a tiempo, decimos dentro del primer año de llegada. No siempre es posible, no siempre es la situación, pero muchas veces eso puede hacer un problema muy grande para varias personas. Aplicar en cuanto antes siempre es una de las mejores cosas que puede hacer. Número 2, tratar de recopilar la evidencia De la misma manera, pronto, entre más tiempo pasa, a veces es más difícil conseguir la evidencia. Y número tres es no escatimar ningún detalle. Muchas veces estos casos se deciden no solamente en qué conexión tiene la persona con alguna persecución en su país, sino también qué tan creíble es la declaración de esta persona. Entonces, si alguien es, digamos, muy abierto o no da muchos específicos, no puede detallar suficientemente su solicitud, jueces o oficiales pueden decir, no es lo suficiente para yo creer que esta persona está diciendo la verdad. Entonces, en cuanto a declaraciones, entre más detallada, mejor.
2: Perfecto, muy bien. Ahora sabemos, Kelly, como dices tú, este caso de asilo puede ser complicado y obviamente pues agravado por las circunstancias individuales de cada persona. ¿Se puede hablar de un promedio de costo de asesoría legal para un proceso de asilo?
3: Pues eso realmente va a variar. Yo creo que generalmente abogados van a cobrar similarmente como un mecánico. Típicamente es, ¿verdad? Vemos qué tantas horas se van a invertir en cierto proceso. Si es un caso afirmativo con UCIS o si es un caso en la Corte de Inmigración, puede variar. Yo he visto diferentes honorarios de 5,000 hasta $15,000, dependiendo de qué tan complejo es el caso. Entonces, cada persona no se deje de llevar por el honorario del primo ni del vecino. Consulte con un abogado, revise sus circunstancias. También el tiempo que falta para poder presentar este caso puede influir en cuanto a los honorarios.
2: Y en estos casos, Kelly, es usual, digamos, en la práctica de abogacía, de los bufetes, que la persona tenga facilidades para hacer el pago o tienen que pagarlo el 50% o el 100%, ¿cómo opera ese mecanismo?
3: Bueno, le puedo hablar por lo menos en nuestra práctica. En nuestra práctica sí ofrecemos opciones de pagos mensuales, siempre y cuando, ¿verdad?, tengamos esa capacidad de tiempo igual para trabajar el caso. Si alguien tiene un caso ya para mañana, pues la flexibilidad de pago va a ser menos, pero entre más pronto tome acción, más posibilidades no va a tener, no solamente para tener la opción de representación en su caso, pero para defenderlo y mejorarlo también.
2: Muy bien, muchas gracias, Kelly. Muy buena pregunta. Y bueno, hicimos ahí algunas preguntitas adicionales. Se nos quedaba en el tintero una llamada de Indiana. Vamos, por favor.
18: Estoy hablando porque yo tengo una pregunta, estoy tratando de arreglarle a mi hermano y hace muchísimo tiempo que yo le apliqué, como yo soy ciudadano naturalizado, y el tiempo de espera supuestamente ya se venció, pero ellos no me han contactado ni lo han contactado, entonces pues a mí me gustaría saber si se pudiera acelerar eso o qué pudiera hacer. Gracias.
3: Bueno, si ya lo que se supone el tiempo de espera, lo que Inmigración publica en línea, ya ha pasado, el mismo sistema de inmigración le permite y le invita a hacer un seguimiento en línea. Mi sugerencia es busque los papeles de esa petición familiar, realice una consulta con un abogado para revisar esos tiempos y si ya está, digamos, suficientemente maduro el caso como para preguntar, eso cuesta tal vez 5 minutos para presentar la gestión y luego espera la actualización de inmigración.
2: Muy bien, gracias. Bueno, y hablando de costos, precisamente nos llegan dos preguntas de redes sociales. Abogada, ¿cuál es el costo promedio de un caso de naturalización en este momento?
3: Inmigración está cobrando, si no me equivoco, como $795 por cada solicitud. Ahora, en ciertos casos, se puede pedir una exención al honorario o aparte del honorario también, ya ahí en base económica.
2: Ah, o sea, dependiendo del ingreso de la persona, ¿se puede pedir que se dispense ese pago?
3: Se puede pedir una reducción o una exención completa por la situación individual de económica del solicitante.
2: ¿Hay algún umbral? Si ganas menos de X cantidad, ¿es posible que te lo aprueben o...?
3: Sí, se utilizan las tablas de pobreza y la situación, por ejemplo, si la persona recibe ciertas ayudas, puede calificar también.
2: Pues yo creo que se nos acabó el tiempo, Kelly Ortega. Como siempre, te agradecemos muchísimo que hayas estado con nosotros en Bienvenidos a América.
3: Un honor, muchas gracias.
2: Bueno, pues nuevamente, Kelly Ortega, muchas, muchas gracias por haber estado con nosotros en este programa. Yo soy José López Zamorano. Acompáñenos la próxima semana en una nueva edición de su programa migratorio, Bienvenidos a América. Gracias.

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1: ¿Qué tal, amigas? ¿Qué tal, amigos? Muchas, muchísimas gracias por estar con nosotros en su programa migratorio. Bienvenidos a América. Nos encanta que nos acompañen y nos comprometemos a seguir trayéndoles información útil, actualizada, relevante, pero sobre todo, respuestas a sus preguntas de inmigración en una semana sumamente importante. Es inminente el fallo de la Corte Suprema sobre la ciudadanía por nacimiento. ¿Qué está en juego? Además, los niños inmigrantes corren el riesgo de perder su estatus especial de inmigrante, de acuerdo con un reportaje de Nebraska Public Media. Y el Departamento de Justicia demanda a Pensilvania por la ley que pone limitaciones a las operaciones de ICE. De eso y mucho más, vamos a tener el gusto de conversar con nuestro buen amigo, el experto, el abogado migratorio Dan Park, que nos acompaña desde Cabo San Lucas. Con mucha envidia te saludamos, mi querido Dan. ¿Cómo estás?
2: Muy buenos días a usted y bueno, muy buenos días a todos.
1: Y ahora sí, vamos a las preguntas del público.
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1: Bueno, Dan, si te parece bien, empezamos con una pregunta de Washington en Spokane. Adelante.
3: Yo soy ciudadana americana, me naturalicé hace como 2 años y quisiera pedir a mi hija, ya tiene 21 años allá en México, es soltera. Quería saber cuánto tiempo tiene que pasar para que ella se pueda venir para acá. Gracias.
2: Bueno, qué triste, ¿no? Esa secuela del evento, ¿no? Porque dice que ella se hizo ciudadana americana hace par de años, ¿no? Con todo el derecho de ella poder solicitar a sus familiares, incluyendo a su hermana, a sus padres, hijos. En este caso, el hecho que me acaba de comentar, de que ella ahorita ya tiene más de 21 años. Y eso, lo que le digo que es triste, es porque si este proceso hubiera sido iniciado antes que ella cumpla los 21 años, ella hubiera llegado en cuestión de, no sé, solamente la demora del proceso y el papeleo. Está demorando tal vez un par de años, ¿no? El proceso de meter una solicitud familiar, de que le aprueben, eso demora más o menos 1 año y algo, y después que lo pasen al consulado eventualmente para que le den una entrevista. Y eso hubiera sido la demora del proceso, solamente el papeleo y hacer la entrevista. Pero lastimosamente ella ya tiene 21 años y eso lo ubica ya en otra categoría. Ya no es menor de edad, entonces ya ella tiene que esperar por lo menos cerca de una década. Yo creo que está en 2009 más o menos, está un poquito menos que una década, pero se va alargando esas fechas. Así que lastimosamente, igual, yo lo que le sugiero es someter esta petición lo más antes posible para que ella ya esté en la pila, para que pueda llegar aquí a 8 o 9 años más o menos.
1: Perfecto, muy bien, Dan, muchas gracias. Si gustas compartir tu número telefónico, por favor.
2: Bueno, 703-931-1740.
1: Perfecto, Dan nos acompaña usualmente desde el área de Virginia, pero como vemos está ahorita disfrutando de unas merecidas vacaciones allá en mi querido México, en Cabo San Lucas. Muchas gracias, Dan. Continuamos, si te parece bien, con Houston, Texas.
4: Tengo una hija que cumplió 22 años, nomás que yo fui deportada, mi esposo fue deportado aquí en el estado. No sé si no hay problemas en que podamos arreglar.
2: Bueno, una pregunta que recibo frecuentemente, ¿no? Una consulta que recibo frecuentemente. Tengo ya hijos nacidos aquí y definitivamente hijos nacidos aquí, mayor de 21 años, puede solicitar a sus padres. Ahora, la cuestión es de que si puede arreglar los papeles. Y me dice que tiene una deportación. Ahora, si ustedes se encuentran aquí, pues obviamente pues no hay forma de poder hacer algo. Porque ya tienen una orden de deportación. Ahora, el problema es esto, más que todo, fundamentalmente. Ya que ustedes se encuentren afuera del país o estén dentro del país, los hijos le pueden someter la solicitud para que le pueda intentar de darle papeles. Pero lo que pasa es que si usted entró en forma indocumentada, la única entrevista que le tocaría sería fuera del país. Y en esta ocasión, usted va a requerir 2 tipos de perdones. Uno, por la deportación que tuvo, para que sea readmitido después de una deportación. El segundo, si es que usted sigue viviendo aquí o está allá afuera, pues, ha salido recientemente, entonces va a requerir un perdón del castigo de los 10 años, porque me asumo de que esa persona ha vivido más de 1 año en este país. Pero lastimosamente, el perdón del castigo de los 10 años, los hijos no le pueden otorgar. No son personas que le pueden calificar para ese perdón. Solamente padres que sean ciudadanos americanos o residentes o cónyuge que sean ciudadanos americanos o residentes le pueden calificar para el perdón. Cuando diseñaron esta ley hace en 1997, incluyeron a los hijos para prohibirle a la persona que viene a tener hijos aquí de poder obtener un perdón relativamente, una solución viable, de esa forma de cerrarle la puerta a muchos inmigrantes que vienen a tener hijos aquí.
1: Muy bien, muchas gracias, Dan. Tenemos una pregunta de Orlando, Florida, por favor.
5: Buenas tardes, yo estoy llamando para preguntar al abogado un caso que tenemos de un hijo que se fue deportado para Colombia porque él tuvo una felonía, él tenía residencia, él vino acá, residencia, yo lo pedí, pero entonces resulta que a él lo deportaron porque él tuvo una felonía de segundo grado y lo registraron como sex offender. Entonces nosotros queremos saber si él tiene opción de regresar algún día y cuánto tiempo sería en cuánto tiempo sería que él podría regresar. Muchas gracias, muy amable.
2: Bueno, una pregunta bastante trágica. Me parece que la respuesta es negativa, de que no va a poder regresar a este país. Uno, porque me dice de que usted lo pidió a él para que él ingresara como residente. En ese proceso es elegible para un perdón, si es que la persona tuvo algún delito en el pasado. Pero una vez que haya quemado esa entrada, ya no tiene posibilidad de poder pedir un perdón. Segundo, me parece de que el hecho de que él haya cometido un delito de tipo sexual, y me dice que fue una felonía, y eso no automáticamente lo convierte en una felonía agravada bajo la ley de inmigración, porque es un término de arte, es un término específico a lo que es la ley de inmigración. Pero sí, me parece que en esta situación él cometió un delito de felonía agravada bajo la ley de inmigración. Si él fue deportado por esa razón, él es prohibido permanentemente en poder recibir un beneficio migratorio en este país. Así que, lastimosamente, en esta situación parece que las puertas están cerradas permanentemente para él.
1: Muy bien, muchísimas gracias por su confianza. Vamos a la siguiente pregunta, por favor, desde Arizona. Gracias.
6: Hola, buenos días. Estoy llamando para preguntar si mi suegro le metió papeles a mi cuñado en el 2011, pero él falleció hace como unos 3 meses. Quisiéramos saber si el caso continúa o se puede remover o qué es lo mejor, si podría pedirlo una hermana de él que es ciudadana o seguir con el mismo caso si se puede por parte de mi suegro. Mi cuñado tiene 50 años, vive en México, tiene su pasaporte, nunca ha tenido felonías acá en Estados Unidos. Gracias.
2: Bueno, una pregunta bastante interesante. Hay que recabar que hace más de unos 15 años, la forma de mantener una petición para que sobreviva el fallecimiento del peticionario era limitado a las viudas o viudos, ¿no? Cónyuges que estaban casados con un residente o con un ciudadano. Se ha ampliado, ¿no? Pero en esta ocasión, la última información que me acaba de proveer el oyente, el consultante, la persona que consultó, es de que la persona vive afuera. A mí me y es un tema medio complejo. Yo creo que definitivamente, más que simplemente un asesoramiento aquí por el aire, es siempre bueno sentarse con una persona. Pero a mi conocimiento es para que en esta situación donde un padre le pidió a su hijo, falleció el peticionario y el hijo vive afuera del país. Las reglas en su gran mayoría, si el beneficiario, en esta instancia el hijo, viviera dentro del país, hay forma de poder hacer un reemplazo de peticionario. Es basado en razones humanitarias, en el sufrimiento que sufriría el beneficiario si es que no le dieron los papeles, el impacto que tendría la familia, los lazos que tiene en este país. Pero en esta instancia, más allá de hablar de los detalles y los requisitos, es de que simplemente el individuo vive afuera del país. Y a mi entendimiento, y en mi última instancia, cuando yo acudí a una sesión de esta clase, justamente de preservar una petición, es que si el individuo vive afuera, se hace mucho más difícil, si es que es imposible.
1: Muy bien, muchas gracias, Dan, por la respuesta tan completa. Y tenemos ahora una pregunta de redes sociales. Les recordamos, amigas y amigos, que estamos en Bienvenidos a América y en la Red Hispana a través de Facebook. La pregunta es la siguiente: abogado, me llegó una notificación de comparecencia NTA ante un juez de inmigración, ¿qué debo hacer?
2: Definitivamente, bueno, leer los detalles, ¿no? Porque ahí esta es la carta para que usted se comparezca ante la corte. Este es el papeleo con la cual empieza su proceso de deportación. Y bueno, hay que ver, creo que es importante en esta instancia de posiblemente sentarse con un abogado, ¿no? Y no necesariamente yo digo que vaya, corra y contrate a un abogado, pero por lo menos sentarse, ¿qué es lo que encaro? Otra cosa, ¿y cuáles son las posibles soluciones que puedo yo entablar ante el Tribunal de Inmigración? Así que es importante de que usted se siente, pues, a encarar la realidad de que esto empieza lastimosamente una pesadilla, o tal vez una solución si es que dentro de su historial tiene alguna base para que usted pueda luchar y obtener alguna solución a su proceso de deportación.
1: Muy bien, muchas gracias, Dan. Continuamos ahora en el estado de Iowa, por favor.
7: Sí, buenas tardes. Quería que me den información respecto a los requisitos que necesitaría para sacar mi ciudadanía. En mi caso, yo soy residente hace 14 años, pero volví hace un año y medio de mi país porque estuve ausente 2 años de Estados Unidos por me diagnosticaron cáncer. Entonces quería averiguar si es que estos 2 años que he estado fuera no me afectan para aplicar a mi ciudadanía ahora. Estoy hace un año y medio nuevamente en Estados Unidos, entonces quería que me puedan, por favor, guiar para ver si ya podría aplicar para la ciudadanía.
2: Muchas gracias por su pregunta. Y este es un tema que repercutió harto en esa época de lo que es el COVID, ¿no? De mucha gente viajaron tal vez un par de semanas, pero quedaron varados por 1 año, 2 años por esa razón. Y por esa razón no pudieron recuperar. Y por eso tuvimos que encarar varios de estos casos. Lastimosamente, aunque su condición médica le permita regresar a este país después de una ausencia de 2 años, porque usted sabe, o si no lo sabe, si un inmigrante o un residente permanente reside afuera del país más de 1 año, eso es considerado un abandono en la residencia, y el oficial de inmigración le podía haber iniciado un proceso de quitarle su residencia o de tratar de forzarla de que usted renuncie. Eso no pasó, y seguramente la explicación de que usted tenía cáncer le hubiera dado la suficiente razón para que pueda retomar su residencia sin ningún problema. Pero eso no elimina el hecho de que usted estuvo ausente de este país, y eso no excusa de que usted haya interrumpido su presencia legal aquí, la presencia continua que le llaman para la ciudadanía. En esta situación, usted, después que regresó, tiene que restablecer los 5 años de presencia física. No significa que no pueda viajar, pero significa que no pueda tener ausencia de más de 6 meses o 180 días en una sola salida. También significa de que usted tiene que mantener más de la mitad de tiempo en esos próximos 5 años, después de que haya regresado hace 1 año y medio, más tiempo viviendo aquí en Estados Unidos que afuera del país. Así que lastimosamente tiene que reacumular esos requisitos para que pueda reaplicar, para que aplicar de vuelta a la ciudadanía.
1: Dan, una pregunta, si entiendo bien el caso, ella sale del país, 2 años en su país, donde toma el tratamiento médico de cáncer, pues ojalá ya esté muy bien, nuestra amiga de Iowa, regresa, evidentemente puede regresar con su residencia. En ese momento, ¿cuál es su situación? ¿Es residente legal o ya no tiene residencia legal?
2: En esa coyuntura, cuando la persona es inspeccionada y admitida por el oficial, yo he tenido situaciones donde la persona ha estado 8 años, y si esa persona hubiera sido detectado en el aeropuerto, seguramente el oficial hubiera quitado su residencia después de 8 años. ¿Para qué estuvo 8 años si no tiene una excusa válida? En esta situación, seguramente si la persona hubiera sido detectada de su ausencia, le hubiera hecho pregunta por qué estuvo tanto tiempo. Muy posiblemente la mayoría de los oficiales, si se puede evidenciar de que fue por una razón extraordinaria como esta, que es por cáncer, yo creo que pocos serían los oficiales que hubieran iniciado un proceso de arrebatarle su residencia. Lo peor que le pudo haber pasado es de que tal vez lo hubiera puesto en un proceso ante un juez de inmigración para que un juez de inmigración determine si ella abandonó la residencia. Pero yo creo que la sensatez en esta situación hubiera prevalecido, porque el hecho de que tuvo una situación extraordinaria que no le permitió regresar y retomar su residencia. Así que la mayoría yo creo que no hubieran hecho problema por esa razón.
1: Solo para propósitos de claridad, el oficial de inmigración en el puente, en el punto de acceso al país, por digamos un aeropuerto, ¿no? Si ve que la persona estuvo 2 años o 6 años, él tiene la facultad, tiene la autoridad de decir, usted estuvo demasiado tiempo, ya no le voy a permitir ingresar a los Estados Unidos, queda anulada su residencia, o él tiene que remitir el caso a un juez para que se tome esa decisión.
2: Exactamente, lo último que usted acaba de decir. Muchas veces hemos visto situaciones donde un oficial le quiere forzar a la persona a firmar un formulario renunciando a su residencia. Esas situaciones lo hemos escuchado un reporte de esa situación, pero no, esa persona no puede determinar de que usted le quitó su residencia. Esa persona tiene que referir o remitir esa decisión a un juez de inmigración si es que la persona que es residente quiere pelear y quiere argumentar y retener su residencia.
1: Entonces el consejo es, si estuvo en esa circunstancia, pida que tenga una cita con un juez de inmigración para que determine el desenlace de su caso.
2: Correcto, no se me raje, luche por su residencia.
1: Y lo más importante, hay que cumplir con la regla, Dan. Es decir, que si la regla establece que un residente legal permanente no debe estar más de 6 meses, no tiene que ser consecutivos, pueden ser en pedazos, ¿verdad? En el lapso de 12 meses, o de lo contrario podría tener problemas, pues hay que cumplir con la regla.
2: Correcto, siempre. Y en estos días, yo creo que tenemos que ser conscientes con el jefe de la Casa Blanca, ¿no? Que no quiere hacer lío en cada esquina, así que hay que preservar su residencia. Es una cosa muy valiosa, ¿no? A la larga.
1: Definitivamente es muy valiosa, así que hay que protegerla y hay que cumplir con las reglas tal como están establecidas. Bueno, me parece bien, Dan. Vamos ahora a Maryland, por favor.
8: Soy ciudadano americano. Pedí a mi hijo casado, venezolano, hace ya más de 10 años. La petición pues no ha salido, no tenemos respuesta, él no tiene respuesta y queríamos saber si hay alguna manera de conocer el estado de esa solicitud y si hay alguna gestión que se pueda hacer al respecto para acelerar el proceso. Gracias, José.
2: Bueno, lastimosamente lo que es el boletín de visa, no hay una forma de simplemente hacer en el caso. Hay un turno que esperar. Básicamente ahorita los hijos, y esto para en consulta directamente, cuando un ciudadano americano pide a su hijo casado, es diferente a lo que es a pedir un hijo soltero. Para un hijo soltero demora, ahorita por ahorita está demorando 9 años más o menos para los hijos solteros mayores de edad. Para los hijos casados, la fecha exacta, ellos están procesando los casos de 2012, más o menos unos 14 años lo que está demorando, pero para México, por ejemplo, está demorando 25 años, están procesando los casos del año 2001. Así que, lastimosamente, tiene que esperar a guardar en esa línea, estar atento a de que le notifiquen de que hay una visa disponible. Otra cosa muy importante para todo el mundo, cualquier persona, especialmente porque estos procesos demoran muchos años, es importante de que si usted se cambie de dirección o se muda, de

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2: Bueno, usualmente Ana nos acompaña del estado de Virginia, aquí aledaño en el área metropolitana de Washington, pero ahorita está en un lugar paradisíaco en Cabo San Lucas, en México, así que disfruta tus vacaciones una vez que terminemos de grabar este programa, mi querido Dan. Ahora continuamos en Portland, Oregon.
3: Tengo una pregunta de si puedo yo hacerme ciudadana. Tengo casi 30 años con la residencia, tengo 53 años, si me la pueden hacer en español o en inglés.
1: Bueno. Bien, te parece que le pasó lo que le pasó al Jaimito el cartero. Quiso evitarse la fatiga. 30 años, hombre, de ser residente y todavía no se ha animado a hacerse ciudadana americana. Pero usted ya tiene el requisito para poder hacerlo en español o en su propio idioma, cualquier idioma que usted quiera, ¿no? Estos son los requisitos. Si usted ha vivido aquí más de 15 años en este país como residente permanente y tiene más de 55 años, lo puede hacer en su propio idioma. Si tiene en su categoría, usted ya tiene más de 50 años y más de 20 años de ser residente permanente. Así que sí, está con la puerta abierta para que pueda aplicar por la residencia y pueda pasar el examen en español en esta instancia.
2: Ya, siempre hacemos esta pregunta a nuestros amigos abogados que nos acompañan en el programa, Dan. En el caso de tu experiencia con tus clientes, ¿cuál es el tema de mayor preocupación cuando una persona está dudando sobre si da el paso a la ciudadanía o se espera un rato? ¿Es la situación actual? ¿Es el inglés? ¿Es el examen de temas históricos? ¿Cuál es el tema ahí que más preocupa a las personas con las que tú has tenido caso?
1: Alguna vez yo creo que es el temor infundado, ¿no? Es el pavor de tomar el examen. Y no digo que todo, pero el perfil del inmigrante, pues latino, no todos, hay personas que son muy educadas y todo eso, pero una gran masa viene del campo y tal vez muchos de ellos no tienen el proceso formal de una educación de secundaria o de universidad y tiene el pavor a tomar ese próximo paso. Yo le digo que no le tengan miedo. ¿Sabe qué? No tiene que hablar un inglés perfecto. Tampoco necesita escribir una novela en responderle. Solamente es una oración que tiene que escribir. Y cuente tal vez, curse los dedos, que le toque tal vez con un buen oficial, que tal vez le va a dictar palabra por palabra para que usted pueda responder a la pregunta que le va a hacer. Así que, ¿sabe qué? Si usted ha vivido aquí por mucho tiempo, no le tenga pavor. Pruebe, ensaye. Y sabe qué, dedíquese los 7, 8, 9 meses que tenga que esperar, cada fin de semana, dedicarse uno media hora o una hora en ensayar esas preguntas, esas oraciones, y de esa forma yo sé que casi todos ustedes lo pueden pasar. Así que, más que todo, no le tenga miedo, aviéntese,
2: para agarrar vuelo, ni echarse para atrás ni para agarrar vuelo. Muy bien, muy buen consejo, mi querido Dan Park. Ahora vamos a Sacramento, por favor.
4: Buenas noches. Ya desde el 88 que entré al país y no he salido para nada, entré en forma ilegal. Tengo una hija que tiene 34 años, no sé si pueda yo tener la oportunidad de legalizarme aquí sin salir del país. Gracias.
1: Bueno, muchas gracias. Y esta respuesta va ligado a una de las primeras preguntas que hemos respondido. Y este es el problema, de que su hija ciudadana americana de 34 años le puede solicitar por usted. Pero usted me dice que usted entró en una forma indocumentada. La única forma de que usted pueda obtener su residencia aquí dentro del país sería de que usted haya aplicado, por ejemplo, por la ley llamada 245I, que estuvo en vigencia desde 94 a 98 y de brevemente otra vez del año 2000, finales del año 2000 hasta abril 30 de 2001. En esa época, si usted hubiera aplicado por medio de trabajo o por medio de familiares, usted quedó protegido bajo esa ley. Y esa sería una de las formas que usted pueda aplicar por la residencia aquí estando dentro del país. La otra forma de que tal vez si tiene algún hijo que haya proveído servicio militar o esté sirviendo en el servicio militar, puede hacer lo que se llama el parol militar para que el IUSIS le fabriquen una entrada legal, aunque usted no tenga que salir y entrar, y de esa forma poder aplicar por la residencia. Pero aparte de eso, por el hecho de que si usted sale del país, si su hija le pide, la única entrevista que le daría fuera del país, y como

0: lo hemos hablado en otra pregunta aquí en este segmento, es de que requiere un perdón. Y lastimosamente los hijos ciudadanos americanos no le pueden otorgar ese perdón del castigo de los 10 años.
1: Perfectamente, muy bien, muchas gracias, Dan. Continuamos ahora en Alabama. Adelante.
2: Mi pregunta es, mis papás están acá indocumentados y vinieron con visa de turista, yo soy ciudadano. Ellos tienen apenas 2 meses. ¿Cuánto tiempo puedo arreglarle o cuánto tiempo tengo que esperar o no hay forma de arreglarle?
0: Muy buena pregunta y muy pertinente a lo que está pasando en estos últimos meses, después de la directriz que salió del parte de UCIS sobre lo que es el ajuste de estatus en este país. Ellos acaban de entrar 2 meses. Yo creo que si sometemos los papeles en esta instancia, yo creo que se metería en un bollo de problemas. Primero, porque está todavía en el periodo de presunción de lo que se llama la intención preconcebida. La ley de inmigración dice de que si usted toma cierta acción en los primeros meses, especialmente hay una regla de 30 días, 60 días y 90 días. Hasta los 90 días, si uno, por ejemplo, comienza a trabajar o somete los papeles, le puede decir que usted vino con la intención preconcebida de violar la ley de inmigración y de quedarse, porque usted sabe que con la visa de turista uno no tiene que tener la intención de quedarse en este país, así que eso puede crear problemas. A lo mínimo debe esperar mínimo 3 meses, pero en vista de todas estas nuevas directrices y políticas por parte del Servicio de Inmigración, yo creo que es importante en esta instancia de sentarse con un experto para que él le pueda asesorar. Porque yo le diría esto, antes de esta administración, yo le podía haber dicho, no lo somete a los papeles inmediatamente, espérese un tiempo y puede someterlo después sin ningún problema. Pero bajo esta circunstancia de este gobierno, yo creo que es importante sentarse con un abogado y asesorarse y ser guiado por esa persona, porque estamos viviendo tiempos extraordinarios y no queremos meter la pata y meternos en un problema mayor.
1: Perfecto, muy bien. Muchas gracias, Dan, por tu pregunta. Ahora sí, vámonos al tema de la semana, que se nos acaba el tiempo.
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1: Bueno, pues el verano ya está aquí, muy pronto en muchos lugares de Estados Unidos los niños ya van a salir de clases, así que muchas personas están haciendo planes para salir del país. Así que la pregunta de la semana, Dan, es, ¿necesitan los ciudadanos de Estados Unidos pasaporte para salir y regresar de los Estados Unidos?
0: Bueno, para salir nunca se requirió nada, ¿no? Pero es la entrada, ya eso es lo que siempre le digo. No, y hay en su gran mayoría sí, lo que es el pasaporte. Hay lo que se llama, en ciertas circunstancias, donde si la persona es limitada a viajar a México o a Canadá, de que una tarjeta de pasaporte le es suficiente. Pero también hay circunstancias muy limitadas, donde si hay un viaje en un crucero, de que es un circuito cerrado, de que uno puede viajar solamente con su identificación. Obviamente en estos días hay que asegurar de que esté, pues, comporte y esté cumpliendo con lo que se llama el Real ID. Pero esas son situaciones muy excepcionales. Pero en su gran mayoría, y especialmente en estos días donde la regla de inmigración es maleable a favor de lo que son los antimigrantes en la frontera, los inspectores, los de patrulla fronteriza, yo creo que es aconsejable, inteligente, de cargar su pasaporte para que no tengan ningún percance. Porque no todos los oficiales están informados detalladamente de todos los pormenores documento que requiere uno para entrar a este país.
1: Absolutamente, muy buen consejo, sobre todo tomando en cuenta que hay más de 100 millones de personas en los Estados Unidos, parece mentira, pero es verdad, que no tienen un pasaporte oficial de los Estados Unidos, así que a la menor oportunidad hay que sacar el pasaporte. Lamentablemente se nos acaba el tiempo, mi querido Dan, sigue disfrutando del paraíso. Te agradecemos mucho tu presencia en Bienvenidos a América y nos vemos en la próxima.
0: Bueno, a todo el mundo, yo espero que disfruten el mundial como yo lo estoy haciendo y espero que usted también lo esté disfrutando, así que feliz, feliz mundial.
1: Muy bien, muchas gracias, Dan, siempre con el optimismo, Dan, con la sonrisa en la boca, y en nombre del equipo de producción, Ariel López, Daniel Ramírez, yo soy José López Zamorano. Acompáñenos la próxima semana en una nueva edición de su programa migratorio, Bienvenidos a América. Gracias.
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1: ¡Ole! ¡Arga! ¡Arga la pata que me estás picando! En un pequeño pueblito, en el sur de la frontera, vivía la linda Juanita, que cantaba ópera de veras, como cantaba la chica. Su padre, don Juan Banana, qué apellido le pusieron, ¿eh?, siempre reía de su voz, y Juanita no hacía caso y seguía con su canción, una tonadilla como esta.

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0: Hola, ¿qué tal? ¿Cómo están? 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Estamos en la Nelly's y la Lake Mead a esta hora y me voy a estar aquí hasta, hasta las 4 de la tarde. ¿Tiene tiempo para venir así como mi amigo? ¿Cómo te llamas? A ver otra vez.
1: Polo.
0: Polo, aquí está Polo y dice que ya está listo para bailar, para llevarse la playera de México. ¿A poco no? Ay, ya no puedo hablar.
1: Oh, claro que sí, ya estamos listos, esperándolos también que vengan aquí, está en la cabina en vivo totalmente, aquí por la Lake Mead y Nelly's, aquí en el market, ¿cómo se llama?
0: Supermarket,
1: aquí, para que vengan aquí, está todo al 100%. Barato ahorita, ¿verdad?
0: Ándale, claro que sí, tienen muchas especiales y estamos en Superior Grocers. Me hizo caso y dijo el nombre equivocado, pero es que ya ve, me está escuchando muy bien este muchachón. Aquí estamos hasta las 4 de la tarde, estamos sus amigos de La Buena, yo soy Maggie Fernández. Recuerda que estaremos aquí, tenemos boletos para la Fuerza Régida, boletos para el evento de mariachi que se lleva a cabo en septiembre. Así que todavía tiene tiempo, los esperamos aquí, estamos hasta las 4 de la tarde. Sus amigos de La Buena.

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1: ¿Cómo están, amigos de La Buena? Soy Maggie Fernández. Me encuentro el día de hoy en un super control remoto que empezó a las 2, pero aquí les espero hasta las 4 de la tarde. Tengo algunos amigos que nos están visitando del área de Modesto, de Tulare, y a uno que ya vive aquí que dice que es originario, pero hace muchísimos años de Michoacán, puro Michoacán, al igual que la familia mía, ¿no? Qué hermosos países, qué hermosos estados tenemos aquí. La familia que paseó hace rato del Salvador, muchísimas gracias por habernos saludado. Ahora tengo, a ver, amigo, entonces, dígame su nombre.
2: ¿Qué tal? Soy el padre Hilario Cisneros y contento, feliz de estar aquí con la buena, la mera buena, la mejor de muchas, aquí en el área de Las Vegas, que deseamos mucha bendición y energía para México.
1: Así
2: es. Y así será, y estamos aquí, no olviden de echándole aquí en Superior, vénganse que aquí se atienden con calidad y respeto.
1: Así es, gracias Padre Hilario, muchísimas gracias, al igual que sus compañeros que vienen a saludarle, a las personas que ya vinieron a saludarnos, les agradecemos mucho, estamos aquí hasta las 4. Somos sus amigos de La Buena y su amiga Maggie Fernández.

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1: 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Tiene tiempo para venir así como mi amigo. ¿Cómo te llamas? A ver otra vez.
2: Polo,
1: aquí está Polo y dice que ya está listo para bailar, para llevarse la playera de México. ¿A poco no? Ay, ya no puedo hablar.
2: Oh, claro que sí, ya estamos listos, esperándolos también que vengan aquí, está en la cabina en vivo totalmente, aquí por la Lane Meat y Nelly's, aquí en el Market, ¿cómo se llama?
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1: 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Me hizo caso y dijo el nombre equivocado, pero es que ya ve, me está escuchando muy bien este muchachón. Aquí estamos hasta las 4 de la tarde, estamos sus amigos de La Buena. Yo soy Maggie Fernández. Recuerda que estaremos aquí, tenemos boletos para la Fuerza Régida, boletos para el evento de mariachi que se lleva a cabo en septiembre. Así que todavía tiene tiempo, los esperamos aquí. Estamos hasta las 4 de la tarde. Sus amigos de La Buena.
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1: ¿Cómo están, amigos de La Buena? Soy Maggie Fernández. Me encuentro el día de hoy en un super control remoto que empezó a las 2, pero aquí les espero hasta las 4 de la tarde. Tengo algunos amigos que nos están visitando del área de Modesto, de Tulare, y a uno que ya vive aquí que dice que es originario, pero hace muchísimos años de Michoacán, puro Michoacán, al igual que la familia mía, ¿no? Qué hermosos países, qué hermosos estados tenemos aquí. La familia que paseó hace rato de El Salvador, muchísimas gracias por habernos saludado. Ahora tengo, a ver, amigo, entonces, dígame su nombre.
2: ¿Qué tal? Soy el padre Hilario Cisneros y contento, feliz de estar aquí con la buena, la mera buena, la mejor de muchas, aquí en el área de Las Vegas, que deseamos mucha bendición y energía para México.
1: Así es.
2: Y así será, y estamos aquí, no olviden, echándole aquí en Superior, vénganse que aquí se atienden con calidad y respeto.
1: Así es, gracias Padre Hilario, muchísimas gracias, al igual que sus compañeros que vienen a saludarle, a las personas que ya vinieron a saludarnos, les agradecemos mucho, estamos aquí hasta las 4. Somos sus amigos de La Buena y su amiga Maggie Fernández.
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1: Soy su amiga Maggie Fernández y me encuentro el día de hoy en Superior Grocers. Gracias a las familias que han pasado a saludarnos en este momento. Agradecemos mucho a todos los que ya son regulares, que vienen a nuestros controles remotos. Si viera cómo le agradezco que vengan a nuestros controles remotos. Yo soy Maggie Fernández y hoy me tocó estar en dos, agradeciendo mucho en este momento. Estoy preparándome porque a las meras 4 me voy directamente de aquí a Ojos Locos. Recuerda que todavía tengo un sorteo que voy a hacer en este momento. Bueno, unos 20 minutos voy a hacer un sorteo donde voy a regalar un par de boletos para Fuerza Régida, otro par de boletos para el evento de mariachi, y además las playeras se fueron como el agua, ¿eh? Todo el mundo quería llevarse puesta la verde de la buena, la verde de México. Somos sus amigos de la buena en Superior Grocers el día de hoy hasta las 4 de la tarde.
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